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8: 10 de la noche con 34 minutos.

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3: 28 de septiembre del 2001 es la inauguración de la Villa Fresia en Dichato. 29 de septiembre de 1960 es la fundación de la Escuela de Coronel. 29 de septiembre de 1999 en el gimnasio Carlos Berner parte el primer nacional de cueca del adulto mayor. 30 de septiembre de 1939 la creación de la Escuela Carlos Mans. 1 de octubre de 1927 es la inauguración de una góndola que se usará para el transporte público entre Bellavista y la Plaza de Tomé.
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7: 8 de la mañana con 32 minutos.

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1: ¿Qué tal, sean todos muy bienvenidos a De Selección? Comenzamos otro programa más, un fin de semana que se las trae, un fin de semana que pasamos hace muy poquito, un día histórico, un día que cambió el curso de una dictadura, nos pasamos a una democracia. Llegó el triunfo del no el día viernes 5 de octubre, así que se celebró en distintas partes del país estos 30 años de la celebración del no, que no podemos estar ausentes de aquella celebración porque veníamos saliendo de una dictadura súper dura de casi 17 años del gobierno del señor Augusto Pinochet Ugarte, un dictador que quedó en la historia como aquello. Así que en honor a todas las personas que disfrutaron de ese 5 de octubre de aquel año, un abrazo tremendo para los que hicieron el esfuerzo de luchar contra ese sí y ese no, un no que era difícil de llevar adelante y un sí que estaba bombardeado por un sinfín de información. Comencemos el viaje por la música, después de ese pequeño homenaje a las personas que participaron de esa epopeya en ganarle a la dictadura. Vamos a ir directamente a España para encontrarnos con una banda llamada El Último de la Fila y vamos a escuchar la canción que tiene por nombre Como un burro amarrado a la puerta del baile acá en De Selección por la señal de Agua Marina.

tal los chicos de los últimos de la fila con ese tema que tenía por nombre Como un burro amarrado en la puerta del baile? Y en honor al tiempo, ahí sí, vamos a irnos con una cantante que por allá en la década de los 80 comenzó una carrera muy joven. Después en la década de los 90 sacó un tema llamado El Apagón. No me refiero a la señorita De Yuri, que después se casó con un chileno, con Rodrigo, vocalista de la banda Al Este. Y nos vamos a ir a escuchar el tema que tiene por nombre El Apagón, acá en Desafío.

Ahí estaba la señorita de Yuri, o la señora Yuri ya, que es señora de nuestro gran Rodrigo de la banda Al Este. Y continuamos el viaje con una chica que por esos años tenía una banda llamada Cristina y los Subterráneos, la gran señorita de Cristina Rosenberger, que es algo por ahí suena el nombre, un nombre difícil de pronunciar, que por allá en la década de los 90, por el año 94, 95, sacaba un tema que tenía por nombre Voy en un coche. La escuchamos ahora acá en ese...

Ahí estaba la señorita de Cristina en los subterráneos con ese tema que tenía por nombre Voy en un coche. Y vamos a retroceder un poquito en el tiempo, nos vamos a ir al año 1984 para encontrarnos con un joven Federico Moura que cantaba por esos tiempos una canción llamada Sin Disfraz a cargo de la banda Virus. Nos quedamos con ellos acá en la selección por la señal de Agua Marina.

Ahí estaban los señores de Virus, con el señor de Federico Maura, en la voz que nos cantaba en ese tema que tenía por nombre Sin Disfraz, acá en Deselección, por la señal de Agua Marina. Continuamos el viaje por la música y ahora nos vamos a ir con una canción de teleserie. Nos vamos a ir con la señorita de Sol Azul, o en realidad con la banda de Sol Azul, en donde tenía a una dama como protagonista en la voz, y nos cantaba en este tema que tenía por nombre Atrévete a Amar. No me acuerdo el nombre de la teleserie en cual pertenecía esta canción, pero sí, creo que fue muy famoso. Si no me equivoco, perteneció a la banda sonora de la teleserie Adrenalina. Si estoy equivocado, háganme la corrección la gente de producción de la radio, pero creo que pertenecía a la banda sonora de esa teleserie. Entonces nos vamos con Sol Azul y este tema que tiene por nombre Atrévete a Amar, acá en Deselección, por la señal de Agua Marina.

Estaba Sol Azul con ese tema que tenía por nombre Atrévete a Amar. Creo que era de la banda sonora de la teleserie Adrenalina. En honor al tiempo nos vamos a ir con un grande, con un argentino que tuvo la valentía, la fortaleza de tributar a un grande, al gran Franco Simone, con este tema que tiene por nombre Paisajes, el grande de Vicentico, vocalista de una banda consagrada dentro de la música que son los Fabulosos Cadillacs, con su proyecto independiente como Vicentico. Cubre al señor de Franco Simone con este tema que tiene por nombre Paisajes, acá en La Selección, por la señal de Agua Marina.

0: Ahí estaba Vicentico con ese tema que tenía por nombre Paisajes. Y con esta canción bajamos el telón del primer bloque de selección y vamos a ir a dar un paseo por la galería comercial de la emisora. No se vaya, volvemos con más música después de este pequeño corte acá en De Selección por la señal de Agua Marina. Ya volvemos.
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1: Continuemos el viaje por la música y nos vamos a ir ahora a escuchar a una banda argentina que por allá en el año 1995 nos cantaban esta canción que tenía por nombre La Pachanga. Yo sé que muchos de ustedes la bailaron y pertenecía, era pegada en las fiestas de aquellos años. Nos quedamos con los señores de Vilma Palma y Vampiros y este tema que tiene por nombre La Pachanga, acá en De Selección por tu radio, Agua Marina.

Ahí estaban los argentinos, los trasandinos de Vilma Palma y Vampiros con ese tema que tenía por nombre La Pachanga, acá en De Selección, por tu radio Agua Marina. Continuemos el viaje y nos vamos a ir a encontrar con un cantante que ya pertenece a Latinoamérica. Es el gran Ricardo Montaner, un pequeño gigante de la música. Y nos vamos a ir con esta canción que tenía por nombre Si Tuviera Que Elegir, un temazo de Ricardo Montaner que pertenece a la gran discografía que tiene este hombre. Nos quedamos con él, acá en De Selección, por la señal de Agua Marina.

Ahí estaba Ricardo Montaner con ese tema que tenía por nombre Si tuviera que elegir un temazo del cancionero clásico de Ricardo Montaner. Y continuamos el viaje y nos vamos a ir a escuchar a unos brasileños. Nos vamos a ir con estos chicos llamados Paralamas Dos Sucesos, más conocidos como Paralamas, que muy pronto se presentarán en el Casino Monticello, si no me equivoco, en la próxima semana. Y van a estar cantando su repertorio clásico. Nos quedamos con ellos, con este tema que tiene por nombre Alagados, acá en De Selección, por la señal de Agua Marina.

Alagados o halagados, nos decían los señores de Paralamas. Dos sucesos con ese tema acá en tu programa de selección por la señal de Agua Marina. Continuamos el viaje de Brasil, nos volvemos a nuestro chilito lindo y nos vamos a encontrar con una cantante amorosa, tierna, diva, reina de la música nacional. Me refiero a la gran Miriam Hernández, que nos va a cantar un tema que tiene por nombre ¿Te pareces tanto a él? Acá en De Selección por la señal de Agua Marina.

0: Ahí estaba Miriam Hernández con ese tema que tenía por nombre Te Pareces Tanto a Él, un temazo de la gran Miriam Hernández, perteneciente al cancionero clásico de esta chiquilla. Oye, un saludo a mi prima Nancy, Erika y Susana, que deben estar escuchando el programa y son fanáticas de Miriam Hernández. Así es que para ellas, un beso cariñoso, y para ustedes, esta canción. Continuamos el viaje, y uno que se nos fue a la edad de 91 años, un grande, un armenio, que por nacionalidad nosotros lo asociamos mucho a Francia, sí, porque hizo toda su vida en Francia, pero de nacionalidad armenio, que nunca lo negó. Es más, una anécdota dentro de la música de Charles Aznavour. Hay un tema que se llama, hay un club de fútbol allá en Armenia que se llama Aznavour, en honor a Charles Aznavour. En fin, continuamos el viaje por la música y nos vamos a ir con este tributo al gran Charles Aznavour, porque no podíamos dejar pasar la oportunidad de tributar a un grande. Nos quedamos con él, acá, en tu programa de selección por la señal de Agua Marina.
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Ahí estaba el gran Char Aznavour, que vino a despedirse acá a tu programa de selección, dejándonos una discografía tremenda dentro de la música. Así es que nos quedamos con este recuerdo y con la música del gran Char Aznavour, que nos dejó a los 91 años esta semana que acaba de pasar. Continuamos el viaje por la música y nos vamos a ir ahora con un cantante brasileño también, que es un clásico dentro de la música latinoamericana. Me refiero al gran Roberto Carlos, que nos va a cantar una canción que está más o menos, yo creo, dentro de las grandes canciones del gran Roberto Carlos, que tiene por nombre Un gato en la oscuridad. Nos quedamos con él acá en De Selección por la señal de Agua Marina.

Ahí estaba el gran Roberto Carlos con ese tema que tenía por nombre Un gato en la oscuridad, un temazo de este cantante brasileño. Y nos vamos a continuar el viaje por la música y nos vamos a ir a encontrar con una cantante española llamada Malú. Y nos va a cantar un tema que tiene por nombre Aprendiz, que también lo sacó Alejandro Sanz en su disco Unplugged. Nos quedamos con esta, de la gran Malú, acá, en Deselección.

0: aprendiz, nos decía la señorita de Malú, y con la cual bajamos el telón por la señal de Agua Marina. Nos juntamos en 7 días más, la segunda semana de octubre, para escuchar más música en tu lengua, acá en De Selección, por la señal de Agua Marina. Chao, cuídense, nos juntamos la próxima semana. Besos, cariños y abrazos a todos. Chao.
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Los grandes éxitos, todos aquellos temas que han ocupado los primeros lugares en los rankings de popularidad. 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Los discos y recuerdos del ayer. ¿Qué tal, amigos? Nuevamente juntos para recordar aquellas canciones, aquellas noticias, aquellos recuerdos de juventud, todo eso que nos trae a la memoria y nos llena de alegría. Para nosotros es un agrado estar nuevamente con ustedes, ustedes en casita, la familia, escuchando el programa Los discos y recuerdos del ayer. Y vamos a la música con Fat Domino. Nos interpreta mi chica Josefina.

Hermoso recuerdo, los discos y recuerdos del ayer. Frankie Avalon. Bueno, Frankie Avalon trabajó en varias películas. Una que recuerdo yo fue El Álamo junto a John Wayne. Y su gran éxito, Venus.

Discos y recuerdos del ayer. Este conjunto sí que es bueno. Fue uno de los mejores junto con los cuatro As. The Platters nos van a interpretar este hermoso recuerdo que usted y yo y todos nuestros de esa época lo bailamos apretadito. At the First Time, los discos y recuerdos del ayer.

Hermoso recuerdo. Qué cosa más maravillosa escuchar nuestra música. Es nuestra música, la tuya, de tu papá, de tu abuelito. Y yo sé que también a ti te gusta esta música porque está volviendo en gloria y majestad. Así como vuelve en gloria y majestad a nuestros estudios la gran, la única Cecilia. Y nos va a interpretar su gran éxito,

0: Gracias.
1: Los discos y recuerdos del ayer. La gran Cecilia nos hizo recordar esta hermosa canción, La Incomparable. Incomparable es también el rey del rock, Elvis Presley, que nos va a cantar Can't Help Falling in Love.

los discos y recuerdos del ayer. Recordando lo mejor de la música pasada. Años 50, 60 y 70. The Ramblers, el rock del mundial.

hermoso recuerdo, por supuesto. Pero ahora viene uno grande también, que es Jerry Lewis, con su gran Bola de Fuego. Los discos y recuerdos del ayer.

clásico de la música norteamericana. Fueron los Cuatro Ases con el tema Love is Many Splendor Things. El amor es algo esplendoroso.

Argentina con esta gran voz, Los Cinco Latinos. Qué linda voz, qué lindo conjunto eran estos. Y nos traen una canción que fue éxito de Los Plate, pero es cantada en español. Mi oración, los discos y recuerdos del ayer.

Los discos y recuerdos del ayer. Big Damon, algo para recordar. Qué hermosa canción. Y esta va en la banda de una película del mismo nombre.

Y así hemos llegado al final de este programa. Ha sido una grata compañía contar con ustedes, amigas, amigos de tiempos pasados. Nos vamos a encontrar nuevamente en este mismo punto del dial, 100.5 de Agua Marina. Los discos y recuerdos del ayer. Adiós.

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4: 28 de septiembre del 2001 es la inauguración de la Villa Fresia en Dichato. 29 de septiembre de 1960 es la fundación de la Escuela de Coroney. 29 de septiembre de 1999 en el gimnasio Carlos Berner parte el primer nacional de cueca del adulto mayor. 30 de septiembre de 1939 es la creación de la Escuela Carlos Mans. 1 de octubre de 1927 es la inauguración de una góndola que se usará para el transporte público entre Bellavista y la Plaza de Tomé.
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2: Hola, ¿cómo están? Soy María Belén Araya y les doy la bienvenida a este informe de noticias donde hablaremos sobre la aprobación del proyecto que establece compensación para pañales y medicamentos. ¿De qué trata? Te contamos en minutos. Hablaremos además de la incautación de fósiles de Madagascar en San Antonio. Tienen más de 110 millones de años. Hablaremos además del noveno vuelo de expulsión realizado por el gobierno, llegando a las 1.764 personas deportadas durante 2026.
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2: Despegó el noveno vuelo de expulsión en el que salieron del país 40 ciudadanos extranjeros con destino a sus países de origen. Con esto ya van 1.764 personas expulsadas del país durante 2026. Carlos Maturana nos cuenta más sobre esto.
3: Durante la jornada del miércoles despegó con destino a Perú y Colombia el noveno vuelo de expulsión de la Fuerza Aérea con 40 extranjeros a bordo, tal como tú lo decías. Los traslados corresponden a 18 expulsiones administrativas y a 22 expulsiones judiciales. Al respecto, el subsecretario del Interior, Máximo Pávez, entregó más detalles.
4: Esto significa que en promedio nuestro gobierno, en coordinación con la Policía de Investigaciones y con el Servicio de Migraciones, ha en promedio expulsado 200 extranjeros mensuales y más de

0: infecciones diarias, lo que nos parece que es una cifra relevante de la forma en que se ha ido llevando adelante el plan de reordenamiento migratorio.
1: Fueron 32 ciudadanos de nacionalidad colombiana y 8 de nacionalidad peruana. De ellos, 28 registraban antecedentes vinculados a delitos como tráfico de drogas, robo con violencia e intimidación, porte de armas, violencia intrafamiliar y conducción en estado de ebriedad con resultado de muerte. Con este vuelo ya se contabilizan, en lo que va de 2026, 1.764 personas expulsadas, lo que equivaldría a 200 extranjeros irregulares deportados mensualmente. A estas cifras se suman las 10.197 salidas voluntarias efectivas que se han realizado durante este año y de las que un 79,13% corresponden a ciudadanos venezolanos. En paralelo, desde el Ejecutivo informaron que los operativos de fiscalización migratoria han permitido identificar a personas que no figuraban en los registros oficiales. Al cierre, comentar que algunas de estas expulsiones, de las 10.197 salidas voluntarias y de las 1.764 personas expulsadas, hay algunas órdenes que fueron administradas ejecutivamente por la administración del ex gobierno del presidente Gabriel Boric. Hay que ahora hacer la sumatoria respecto a las cantidades de solicitudes entregadas por el gobierno actual del presidente José Antonio Kast. Eso por el momento. Desde Radio Regionales continuaremos como siempre atentos a todo el acontecer noticioso respecto a vuelos migratorios y expulsiones de migrantes irregulares. Que esté muy bien, hasta pronto.
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4: En una fiscalización rutinaria en el puerto de San Antonio, los funcionarios de aduana encontraron fósiles de Madagascar que datan de hace 110 millones de años. José Ferrada nos cuenta al respecto.
5: Los fiscalizadores de la aduana regional de San Antonio descubrieron un llamativo contrabando entre la carga de un contenedor que había sido embarcado desde China. 222 fósiles de amonites de Madagascar, que datan aproximadamente de hace 110 millones de años. Especialmente en esta oportunidad, la detención se concretó tras el análisis de información que realizan los funcionarios de aduanas en los flujos de comercio exterior. Nos cuenta más detalles el director de la Aduana Regional de San Antonio, Ángelo Vergara.
6: El Servicio Nacional de Aduanas cuenta con distintos perfiles de riesgo. Uno de ellos dice relación con la protección del patrimonio histórico y cultural. En base a ello, la Dirección Regional de la Aduana de San Antonio determinó el perfil de riesgo de un contenedor. Al momento de efectuar el aforo, se detectaron 222 fósiles amonites, los cuales podrían venir desde Madagascar. Esto tiene que ver con proteger el patrimonio histórico.
5: Tras una revisión de las tres cajas de cartón que contenían las piezas, los equipos de fiscalización tuvieron la sospecha que los objetos podían ser originarios de Madagascar, país insular ubicado en África, así que convocaron a especialistas del Museo de Historia Natural e Histórico de San Antonio. Ellos realizaron pericias y confirmaron las sospechas aduaneras. Los objetos provenían de Madagascar, pudiéndolos identificar por el brillo de sus vetas y las siluetas de hojas que siguen estampadas en su superficie. Además, situaron a los amonites en la era geológica del Cretácico Inferior, o sea, hace 110 millones de años. Ahora los fósiles están resguardados por la Ley 17.288 acerca de monumentos nacionales y, como parte del proceso de resguardo patrimonial y fiscalización, se está esperando una última consulta realizada al gobierno Alache para confirmar definitivamente su origen y si el país africano solicitará formalmente la devolución de los fósiles.

0: Los Ríos registra 80 investigaciones por sustracción de madera en los últimos 2 años, cerca del 40% del total nacional. La PDI también contabiliza 111 personas detenidas o imputadas en la región por hechos vinculados a estos delitos. Ornella Mellado con el informe.
1: La región de Los Ríos registra 80 investigaciones por sustracción de madera durante los últimos 2 años, la cifra más alta del país según antecedentes entregados por la Policía de Investigaciones. Los casos representan cerca del 40% de las 201 investigaciones registradas en Chile entre enero de 2024 y agosto de 2026. Además, Los Ríos concentra 111 personas detenidas o imputadas vinculadas a este tipo de delitos. Del total regional, 72 investigaciones corresponden a sustracciones de madera atribuida a personas naturales, mientras otras 8 indagan la eventual participación de empresas o entidades privadas. Otras regiones que destacan en el ranking son Biobío y la Araucanía. Ahí existen mayor ocurrencia de sustracción de madera y tala ilegal. Las investigaciones buscan establecer si se trata de hechos individuales o si existe participación de organizaciones criminales, considerando también los eventuales daños medioambientales. En Los Ríos, las diligencias son desarrolladas por la Videma en coordinación con el Ministerio Público.
0: Fue aprobada por la Cámara de Diputadas y Diputados el proyecto que establece una compensación para la compra de pañales y medicamentos. La información la trae Carlos Maturana.
2: En la Cámara de Diputadas y Diputados fue aprobado el proyecto que establece un mecanismo de compensación para parte de los gastos asociados a la compra de pañales y determinados medicamentos. El proyecto fue aprobado con 132 votos a favor, 5 en contra y 5 abstenciones. Los diputados que votaron en contra fueron Carlos Bianchi, Carlos Cuadrado, Emilia Nullado, Cristian Tapia y Héctor Ulloa. La iniciativa fue presentada por el Ejecutivo en el marco de las negociaciones para reunir los votos necesarios para el proyecto de reconstrucción tras la petición del Partido de la Gente para respaldar el proyecto. Sobre esto da cuenta la diputada del Partido de la Gente, Tamara Ramírez.
3: Nos encontramos felices porque hoy día dimos un paso importante. Hoy día le estamos dando un alivio a muchas familias chilenas. Hoy día como bancada de la Gente, como lo hemos dicho, no somos una bancada oficialista, no somos una bancada en contra. Hoy día nosotros proponemos un beneficio real para la ciudadanía. Hoy día aquellos parlamentarios, legisladores que no quieren aportar o no quieren avanzar, los invito a que sigan viendo por la tele o que sigan marcando el paso.
2: Este beneficio estaría dirigido al 80% de los hogares más vulnerables inscritos en el Registro Nacional de Hogares y considera a 3 grupos beneficiarios: madres de niños de hasta 24 meses, personas mayores de 65 años con una condición médica habilitante y personas que utilicen medicamentos incluidos en una canasta que será definida mediante reglamento. Ahora solo queda esperar a que la iniciativa sea discutida en la Cámara del Senado, donde seguirá su trámite legislativo.
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0: Ante el inminente agotamiento del relleno sanitario El Molle en Valparaíso, la generación de 884 mil toneladas anuales de basura, el gobierno regional acelera un plan estratégico para implementar plantas de reciclaje y compostaje.
4: La región de Los Ríos.
0: La PDI reveló que la región de Los Ríos lidera a nivel nacional con 80 investigaciones por sustracción de madera y 111 detenidos en los últimos 2 años con foco de indagatorias en Valdivia.
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0: Con talleres presenciales en Máfil y Los Lagos, finalizó con éxito el programa formativo de Fondart para capacitar a trabajadores culturales en la formulación, financiamiento y postulación de proyectos artísticos regionales. Hasta acá dejamos el resumen informativo del día. Nos volvemos a encontrar mañana con más informaciones. Que estén muy bien.
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Estimados y queridos amigos, un gusto de saludarlos y darles, como siempre, la bienvenida a estos 90 minutos de nuestra música chilena y también de uno de los países hermanos de América, ese que se identifica por ese hermoso instrumento que es como una cascada musical. Ya usted adivinó, el arpa, Paraguay. Bueno, en la portada musical, como siempre, nuestro norte chileno, esta vez con la agrupación Los de la Menche.

La música alegre, potente, fuerte, que nos transporta a siglos pasados de esa cultura maravillosa, ¿no? Como es el norte. Y Manayata Capanguiche, en Quechua, un saludo para los hermanos quechuas, como también en Aymara, un Camisaraki, Kunja, Mascataza. Son los idiomas que imperan dentro de ese norte. Como también dentro de las curiosidades, está un animalito que está en vías de extinción. El gato andino, que es uno de los felinos menos conocidos del mundo. Les cuento después del próximo tema.

Bueno, este gato andino en aymara titi o en quechua xinchay, pero también se le conoce por los lugareños actualmente del norte como gato montesandino, es un gato tierno como cualquier otro, pero que por supuesto es un felino agresivo también y que se mimetiza junto con las rocas andinas a unos 3.000 o 4.800 metros de altura sobre el nivel del mar, porque en esos sectores montañosos de la cordillera de los Andes y rocosos, ahí permanece. Y yo le decía que está en vías de extinción casi, porque debido también a la cacería indiscriminada que ha habido de la chinchilla, otro animal hermoso y precioso de ese mundo, y que constituye la base de su dieta, el gato andino es una especie rara y en peligro, porque no tiene el sustento de alimentación. Y algo también singular de este gato andino, que es parte de la fauna, que los científicos y estudiosos durante años no han podido descubrir o no los han encontrado en apareamiento. Y también su alimentación actual no se sabe cómo están subsistiendo. Es parte de las curiosidades del mundo andino.

Seguramente nos puede parecer un contrasentido que toda esta música tan dinámica, tan alegre, tan de bailar hasta quedar exhausto, como acontece y sucede en todas estas fiestas religiosas, patronales o fiestas de celebración, las diferentes características del norte de Chile, del mundo andino en especial. Contrasentido, ¿por qué? Porque ellos viven en territorios bastante silenciosos, en medio de la inmensidad, de la pampa, de la precordillera, en pequeñas poblaciones, con muchos sacrificios, en cuanto a la convivencia, ¿no?, con la naturaleza. Sin embargo, cuando llega el momento del baile, del canto, de las celebraciones, ahí está esta música que nos conmueve, nos sacude y nos hace pensar los contrasentidos que tiene el ser humano.

bella nuestra música del norte, ¿verdad? Y de esa música del norte del continente nos vamos hacia el Pacífico Sur, allá donde está el ombligo del mundo, Tepito Tejenúa, donde mata Quiterangui, ojos que miran al cielo, quieran los nombres que daban aquellos isleños polinésicos que hace más de 1600 años circundaron por esos lugares y que estaban al mando de este Otumatúa, el Ariki Rey, y que buscaban justamente ese centro, de acuerdo a su visión cósmica, es decir, la manera de buscar el centro del mundo, que para los polinesios comprendía justamente la vida y la muerte. El mundo está lleno de misterios, y el hombre, por supuesto, intenta darle sentido a cada uno de ellos. Y a pesar de toda la tecnología, y a pesar de que estamos en el siglo XXI, es difícil encontrar aún respuesta a todo esto que acontece en nuestro mundo. Y así sucede con nuestra Isla de Pascua, que continúa siendo un misterio, sus orígenes, a pesar de que mucho de ello está a flor de observación. Es el caso, ¿no?, de las piedras encontradas en Isla de Pascua, que actualmente pertenecen desde 1999 como Patrimonio de la Humanidad por la UNESCO. Saludamos a Rapa Nui.

0: Y no se olvide que cuando vaya a Isla de Pascua, ojalá lleve, ¿no?, una bolsita ecológica y la traiga de vuelta al continente para no contaminar esa maravilla de isla que es parte de una estructura terrestre producto del fuego, como la mayoría o casi todas las islas que están en los mares del mundo. Yorana Peje Corúa, Rapa Nui.
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la estudiantina de la chimba, y en este trabajo y en esta canción, junto a Jorge Yáñez, nos han entregado a la mar, tiré un pañuelo. Usted está en la sintonía de Raíces de América.

Y así cerramos estos primeros 30 minutos mencionando a Valparaíso. El cantor así lo hace, y el autor de esta ciudad que en 2013, en una reunión que ocurrió en Camboya, Phnom Penh, capital de Camboya, en Asia, este comité mundial declaró de valor universal excepcional el área histórica de la ciudad de Puerto de Valparaíso. Y nos ubicamos en el contexto de uno de los países hermanos de América, como es Paraguay. Y saludamos justamente en este guaraní tan especial, idioma que domina casi el 80% de la población guaraní, desde muy niñitos hasta ya ancianos, con un Membay Chapá Necoé, que significa buenos días, ¿cómo están? O para aquellos que escuchan el programa en la tarde, un Membay Chapá Nandé Kalahara, buenas tardes, ¿cómo están? Es en idioma guaraní. Difícil pronunciación, pero de una agradable sonido o fonética al escucharlo, ¿verdad que sí? Escuchamos la música de Paraguay.

El arpa de Paraguay, el canto, el idioma, es parte de esa identidad maravillosa. Y fíjese que siendo Paraguay el país de Sudamérica donde la mayoría, le decía, de los habitantes habla este idioma, sin embargo su música es casi en un 90% totalmente de origen europeo. La contradanza, las cuadrillas, el Santa Fe, la golondriana, el montonero, la palomita, son bailes que todas tienen cierta remembranza y de origen europeo. Así es esta tierra, tierra guaranítica. Muchas son las razas y tribus que la han poblado, partiendo por los primitivos payaguas o los huatos, que eran expertos pilotos canoeros y que se lucían ahí en los canales de los ríos Paraguay y Paraná, que forman el delta con el río de la Plata, con el río de la Plata en la zona de Taipirú, y que está solamente a 30 kilómetros de la ciudad argentina de Corrientes.

Cada uno de nosotros en nuestros territorios y nuestros países seguramente están escuchando el programa de muchos rincones de esta América y del mundo. Sentimos ese amor tremendo hacia nuestra tierra. El pueblo paraguayo es singularmente amante, tradicional de su patria, su sentir, su historia, sus singularidades también. Porque un hecho, por ejemplo, que en 1811 su primera bandera, como su himno que fue compuesto por el uruguayo Francisco Acuña de Figueroa y la música de francés Francis Dupuy, y en toda su historia también un hecho trágico que hemos contado en este programa y que habla de esta raza guaraní realmente extraordinaria. En la guerra de la Triple Alianza, que ocurrió durante 6 años, entre el 1865 y 71, en que este pueblo luchó contra Brasil, Argentina y Uruguay, ejércitos unidos, guerra que casi exterminó a los hombres en sus luchas, como es el caso del sitio Batalla de Humaitá, donde ancianos y niños no se rindieron, eran no más de 3.000 paraguayos, y que enfrentaron a un ejército de 20.000 brasileños y yanaconas, tupíes, casi al final de esta guerra. Hechos que han marcado la esencia del pueblo y el espíritu de este hermoso Paraguay.

cruel y de terribles episodios fue esta guerra, como es el caso del presidente Carlos Antonio López, que se pone al frente de todos los paraguayos y le declara la guerra a Brasil, a Argentina, por no permitirle ciertos pasos dentro de sus territorios que después fueron usurpados por estos países. Bueno, pero eso es parte de la historia. Y guiados por este López, por este presidente López juramentado a vencer o morir, ocurrieron casos que llegó a fusilar a su propio hermano, a un cuñado y a un obispo, por solo tratar de insinuarle o persuadirlo a que se rindiese por allá por 1870, casi al final ya de la guerra de la Triple Alianza. Vencido y muerto junto a su hijo y su estado mayor, jamás se rindió, dando paso a leyendas y realidades del valor del pueblo paraguayo.

Escuchábamos al trío Los Paraguayos, que junto a Digno García, Agustín Barbosa, Reinaldo Mesa, nombres como Rubito Medina y su arpa, José de los Santos González, y el más famoso tal vez José Asunción Flores, que fue creador de la guarania, que es una canción que no se baila. Guarania es el nombre genérico que recibe el tipo y género de la música paraguaya. Canciones como la polca, la galopa, todos con origen europeo. Polca, para qué decir, ¿no? De Polonia. Y la galopa, del alemán galop, que es un baile que deriva de esta danza. Es parte de la historia de este contraste con este país que tenía ya en su territorio 3.200 años antes de Cristo, en el Neolítico, dicen los estudiosos, donde habitaban pueblos indígenas que pertenecían y habría tal vez de ahí nacido esta raza tan especial y singular de los tupi guaraní, de los mataco guaycurú. Bueno, es parte de esa historia, ¿no?, de esta presencia humana en América.

La música maravillosa de esta arpa paraguaya. Bueno, estamos llegando al final ya de estos minutos dedicados a nuestro hermano país del Paraguay. De esa tierra que tanta historia tiene, ¿no? Con respecto a esa guerra de la Triple Alianza. Mucho que ver. Ver esas ruinas jesuíticas, que son toda una riqueza arquitectónica, parte de la historia. Usted habrá visto seguramente la película esa que nos relataban y que nos hablaban justamente del pueblo paraguayo, del pueblo guaraní. Sí, pues, de esa película La Misión, que nos graficaba a través del cine todo ese territorio. Bueno, continuamos y despedimos al Paraguay.

Y así volvemos a nuestro territorio para ubicarnos en el contexto de esa tierra, ahí en la novena región de la Araucanía, donde hay un maravilloso monumento nacional que usted lo conoce seguramente, el viaducto del Malleco, que data desde 1890, y que ahí está, pues, enterito. Los ingenieros de entonces no se equivocaron y está paradito y en pie. ¿Qué le parece? ¿Alguna comparación? Sí, ¿no es cierto? Pero escuchemos la música que dedica a Malleco Sergio San Martín, el romancero de Nahuel Buta.

A Mayeco le cantaba Sergio San Martín, el romancero de Nahuel Buta. Y nos ubicamos también a través de este trabajo romance campesino de raíces curicana, agrupación que tiene 22 años cultivando el folclore de la zona central, en esta tierra de Curicó, Aguas Negras, que es Curicó, comuna y ciudad de Chile, capital de la provincia del mismo nombre y que pertenece a la región del Maule en nuestro Valle Central.

Un saludo para todos los integrantes de Raíces Curicanas en esta interpretación de este corrido de René Inostroza. Un saludo también para todos los integrantes de esa agrupación folclórica La Pirca, que dirige nuestro amigo Pato Alí. Saludo para él, para todos los conjuntos folclóricos y para todos los folcloristas de las tierras curicanas que nos escuchan este Raíces de América cada semana.

toda la excelencia musical y los versos de Chilo Rostica en esta trilla de Ño Carmelo, de esta trilla yegua suelta que aún permanece como tradición y casi ya como hecho cultural para turistas, ¿no? Donde aún se usan yeguas y caballos para pisotear las gavillas que separan la paja del grano. De esta trilla que proviene de siglos, porque en el antiguo Egipto y en la antigua Roma se ocupaban también yeguas y bueyes para esta actividad. Parte de las costumbres tradicionales de nuestra tierra chilena.

Don Isaín Montaña le entregó los versos de este vals, Mañanita, Mañanita, al grupo Caucahué de la comuna de Quemchi, en el archipiélago de Chiloé.

El grupo Caucagüe de Quemchi, justamente en este vals que lleva este nombre, de Raúl Barría y Raúl Miranda, quienes son los autores. Usted está en la sintonía de esta su emisora, de este su programa, en este su horario, con Raíces de América, llevándoles la música chilena de uno de los países hermanos de América cada una de las ediciones.

0: El dúo Los Pioneros nos transporta también a esas tierras de la Patagonia con su capital, Coyhaique.
1: Bajo el poncho patagón donde palpita el recuerdo, circula en tránsito lerdo la sangre del corazón. Pero si hay un acordeón y guitarras que resuenan, la Patagonia chilena despierta su alma pionera y una mazurca ranchera se desgrana por las venas.

¿Cuánta reminiscencia, no?, guardan los acordes de estos acordeones y guitarras de los grupos musicales que interpretan la música de esa influencia gaucha de la Patagonia, pero que es justamente, pues, su identidad musical. Costumbres, tradiciones, léxico, vestuario, gastronomía y todo guarda relación con una identidad propia de las tierras, de esas tierras de allá de la Patagonia chilena. Bueno, nos despedimos junto al control y emisión técnica de nuestro estimado amigo Mauricio Rivain, ingeniero de sonido de este programa, quien le saluda a Raúl Pinto Zúñiga, les agradece su sintonía y esperando haber sido de su agrado, nos volvemos a encontrar, ¿qué le parece?, dentro de algunos días más. Que estén muy bien ustedes, muchas felicidades.

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1: Say a Little Prayer es una canción que pertenece al cancionero clásico de la música. Fue grabada en el año 1967 por Dionne Warwick, pero el tema se convirtió en un verdadero éxito un año después en la voz de Aretha Franklin. Una de las cosas que destaca esta canción son la cantidad de versiones que ha llegado a tener la historia de la música, con versiones interpretadas, por ejemplo, con Whitney Houston o Natalie Cole o Diana King. Comenzamos esta presentación para realizar un paseo por la historia de la música con Say a Little Prayer en cronología musical por Aguamarina.

0: la gran Aretha Franklin con esa canción que tenía por nombre Say a Little Praise, y que pronto regresamos con más cronología musical.
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1: I Shot the Sheriff es una canción escrita e interpretada por Bob Marley. Fue lanzada en el álbum Burning de la banda The Wailers en el año 1973. Esta canción cuenta la historia de un hombre que reconoce haber disparado al sheriff del pueblo, pero que niega haber matado a su ayudante. Para esta canción, un dato relevante, que Eric Clapton realizó una versión en el año 1974 y fue incluida en el álbum 461 Ocean Boulevard. Nos quedamos con esta canción entonces del señor Bob Marley, I Shot the Sheriff, acá en Cronología.

0: Ahí pasó I Shot the Sheriff con el gran Bob Marley acá en Cronología Musical. Pronto regresamos con más música.
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1: Losing My Religion es una canción perteneciente a la banda estadounidense R.E.M. Corresponde al séptimo disco de estudio llamado Out of a Time del año 1991 y es el primer sencillo para este disco lanzado un 19 de febrero del año 1991. Con esta canción, ahora convertida en un clásico del rock de R.E.M., comenzaron a abrirse las puertas en forma masiva en nuestro país, ya que esta banda tiene una carrera que comenzó por allá en el año 1983. Perdiendo Mi Religión comenzó a ser grabada en septiembre del año 1990, y una de las cosas que podemos destacar, que la voz de Michael Stipe se grabó en una sola toma. Además, se destaca que las instrumentaciones de cuerda orquestal fue añadida por miembros de la Orquesta Sinfónica de Atlanta. Sin más que esperar, comenzamos a escuchar Losing My Religion acá en Aguamarina

0: cronología musical Losing My Religions de R.E.M. Pronto volvemos con más canciones acá en Cronología Musical.
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1: ¿Qué tal, sean todos? Muy bienvenidos a De Selección. Comenzamos otro programa más, un fin de semana que se las trae, un fin de semana que pasamos hace muy poquito, un día histórico, un día que cambió el curso de una dictadura, nos pasamos a una democracia. Llegó el triunfo del no el día viernes 5 de octubre, así que se celebró en distintas partes del país estos 30 años de la celebración del no, que no podemos estar ausentes de aquella celebración porque veníamos saliendo de una dictadura súper dura de casi 17 años del gobierno del señor Augusto Pinochet Ugarte, un dictador que quedó en la historia como aquello. Así que en honor a todas las personas que disfrutaron de ese 5 de octubre de aquel año, un abrazo tremendo para los que hicieron el esfuerzo de luchar contra ese sí y ese no, un no que era difícil de llevar adelante y un sí que estaba bombardeado por un sinfín de información. Comencemos el viaje por la música, después de ese pequeño homenaje a las personas que participaron de esa epopeya en ganarle a la dictadura. Vamos a ir directamente a España para encontrarnos con una banda llamada El Último de la Fila y vamos a escuchar la canción que tiene por nombre Como un burro amarrado a la puerta del baile acá en De Selección por la señal de Agua Marina.

Ahí estaban los chicos de los últimos de la fila con ese tema que tenía por nombre Como un burro amarrado en la puerta del baile. Y en honor al tiempo, ahí sí, vamos a irnos con una cantante que por allá en la década de los 80 comenzó una carrera muy joven. Después en la década de los 90 sacó un tema llamado El Apagón. No me refiero a la señorita de Yuri, que después se casó con un chileno, con Rodrigo, vocalista de la banda Al Este. Y nos vamos a ir a escuchar el tema que tiene por nombre El Apagón, acá en The Selección.

Ahí estaba la señorita de Yuri, o la señora Yuri ya, que es señora de nuestro gran Rodrigo de la banda Al Este. Y continuamos el viaje con una chica de que por esos años tenía una banda llamada Cristina y los Subterráneos, en la gran señorita de Cristina Rosenberger, que es algo por ahí, suena el nombre, un nombre difícil de pronunciar, que por allá en la década de los 90, por el año 94, 95, sacaba un tema que tenía por nombre Voy en un coche. La escuchamos ahora acá en el...

Ahí estaba la señorita de Cristina en los subterráneos con ese tema que tenía por nombre Voy en un coche. Y vamos a retroceder un poquito en el tiempo, nos vamos a ir al año 1984 para encontrarnos con un joven Federico Moura que cantaba por esos tiempos una canción llamada Sin Disfraz a cargo de la banda Virus. Nos quedamos con ellos acá en De Selección por la señal de Agua Marina.

Ahí estaban los señores de Virus, con el señor de Federico Maura, en la voz que nos cantaba en ese tema que tenía por nombre Sin Disfraz, acá en De Selección, por la señal de Agua Marina. Continuamos el viaje por la música y ahora nos vamos a ir con una canción de teleserie. Nos vamos a ir con la señorita de Sol Azul, o en realidad con la banda de Sol Azul, en donde tenía a una dama como protagonista en la voz, y nos cantaba en este tema que tenía por nombre Atrévete a Amar. No me acuerdo el nombre de la teleserie en cual pertenecía esta canción, pero sí, creo que fue muy famoso, si no me equivoco, perteneció a la banda sonora de la teleserie Adrenalina. Si estoy equivocado, háganme la corrección la gente de producción de la radio, pero creo que era, pertenecía a la banda sonora de esa teleserie. Entonces nos vamos con Sol Azul y este tema que tiene por nombre Atrévete a Amar, acá en De Selección, por la señal de Agua Marina.

Estaba Sol Azul con ese tema que tenía por nombre Atrévete a Amar. Creo que era de la banda sonora de la teleserie Adrenalina. En honor al tiempo nos vamos a ir con un grande, con un argentino que tuvo la valentía, la fortaleza de tributar a un grande, al gran Franco Simone, con este tema que tiene por nombre Paisajes, el grande de Vicentico, vocalista de una banda consagrada dentro de la música que son los Fabulosos Cadillacs, con su proyecto independiente como Vicentico, cubre al señor de Franco Simone con este tema que tiene por nombre Paisajes, acá en La Selección, por la señal de Agua Marina.

0: Ahí estaba Vicentico con ese tema que tenía por nombre Paisajes, y con esta canción bajamos el telón del primer bloque de selección y vamos a ir a dar un paseo por la galería comercial de la emisora. No se vaya, volvemos con más música después de este pequeño corte acá en De Selección por la señal de Agua Marina. Ya volvemos.
1: Una pequeña pausa en este viaje de selección y ya regresamos con más música para viajar en el tiempo.
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1: Continuemos el viaje por la música y nos vamos a ir ahora a escuchar a una banda argentina que por allá en el año 1995 nos cantaban esta canción que tenía por nombre La Pachanga. Yo sé que muchos de ustedes la bailaron y pertenecía, era pegada en las fiestas de aquellos años. Nos quedamos con los señores de Vilma Palma y Vampiros y este tema que tiene por nombre La Pachanga, acá en De Selección por tu radio, Agua Marina.

Ahí estaban los argentinos, los trasandinos de Vilma Palma y Vampiros con ese tema que tenía por nombre La Pachanga, acá en De Selección, por tu radio Agua Marina. Continuemos el viaje y nos vamos a ir a encontrar con un cantante que ya pertenece a Latinoamérica. Es el gran Ricardo Montaner, un pequeño gigante de la música. Y nos vamos a ir con esta canción que tenía por nombre Si tuviera que elegir, un temazo de Ricardo Montaner que pertenece a la gran discografía que tiene este hombre. Nos quedamos con él, acá, en De Selección, por la señal de Agua Marina.

Ahí estaba Ricardo Montaner con ese tema que tenía por nombre Si tuviera que elegir, un temazo del cancionero clásico de Ricardo Montaner. Y continuamos el viaje y nos vamos a ir a escuchar a unos brasileños. Nos vamos a ir con estos chicos llamados Paralamas Dos Sucesos, más conocidos como Paralamas, que muy pronto se presentarán en el Casino Monticello, si no me equivoco, en la próxima semana. Y van a estar cantando su repertorio clásico. Nos quedamos con ellos, con este tema que tiene por nombre Alagados, acá en De Selección, por la señal de Agua Marina.

Alagados o halagados, nos decían los señores de Paralamas, dos sucesos con ese tema acá en tu programa de selección por la señal de Agua Marina. Continuamos el viaje de Brasil, nos volvemos a nuestro chilito lindo y nos vamos a encontrar con una cantante amorosa, tierna, diva, reina de la música nacional. Me refiero a la gran Miriam Hernández, que nos va a cantar un tema que tiene por nombre ¿Te pareces tanto a él? Acá en De Selección por la señal de Agua Marina.

0: Ahí estaba Miriam Hernández con ese tema que tenía por nombre Te Pareces Tanto a Él, un temazo de la gran Miriam Hernández, perteneciente al cancionero clásico de esta chiquilla. Hoy un saludo a mi prima Nancy, Erika y Susana, que deben estar escuchando el programa y son fanáticas de Miriam Hernández. Así es que para ellas, un beso cariñoso, y para ustedes, esta canción. Continuamos el viaje, y uno que se nos fue a la edad de 91 años, un grande, un armenio, que por nacionalidad nosotros lo asociamos mucho a Francia, sí, porque hizo toda su vida en Francia, pero de nacionalidad armenio, que nunca lo negó. Es más, una anécdota dentro de la música de Charles Aznavour. Hay un tema que se llama, hay un club de fútbol allá en Armenia que se llama Aznavour, en honor a Charles Aznavour. En fin, continuamos el viaje por la música y nos vamos a ir con este tributo al gran Charles Aznavour, porque no podíamos dejar pasar la oportunidad de tributar a un grande. Nos quedamos con él, acá, en tu programa de selección por la señal de Agua Marina.
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Ahí estaba el gran Char Aznavour, que vino a despedirse acá a tu programa de selección, dejándonos una discografía tremenda dentro de la música. Así es que nos quedamos con este recuerdo y con la música del gran Char Aznavour, que nos dejó a los 91 años esta semana que acaba de pasar. Continuamos el viaje por la música y nos vamos a ir ahora con un cantante brasileño también, que es un clásico dentro de la música latinoamericana. Me refiero al gran Roberto Carlos, que nos va a cantar una canción que está más o menos, yo creo, dentro de las grandes canciones del gran Roberto Carlos, que tiene por nombre Un gato en la oscuridad. Nos quedamos con él acá en Deselección por la señal de Agua Marina.

Ahí estaba el gran Roberto Carlos con ese tema que tenía por nombre Un gato en la oscuridad, un temazo de este cantante brasileño. Y nos vamos a continuar el viaje por la música y nos vamos a ir a encontrar con una cantante española llamada Malú. Y nos va a cantar un tema que tiene por nombre Aprendiz, que también lo sacó Alejandro Sanz en su disco Unplugged. Nos quedamos con esta, de la gran Malú, acá, en The Selección.

hasta la próxima edición, cuando nuevamente disfrutemos de 60 minutos llenos de historias, anécdotas, curiosidades y mucho más, junto a la mejor música en nuestro idioma. 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
1: Las canciones que más puertas abren al recuerdo son aquellas que nos ingresan a la máquina del tiempo y nos llevan a nuestra niñez. Uno de los grandes responsables es Juan Guillermo Aguirre, más conocido en el medio o en el ambiente musical como el Capitán Memo, quien interpreta la gran mayoría de las canciones que escuchamos cuando éramos más pequeños en aquellos dibujos animados que nos desbordaban en nuestra infancia, como son el Festival de los Robots, Pequeña Lulú, El Vengador, El Bosque Verde, Ángel, La Niña de las Flores y entre otras. Pero una que no podemos dejar pasar es la que escucharemos en estos momentos y se llama Capitán Futuro, en la mano del Capitán Memo, acá en Cronología Musical.

0: Memo con esta canción del Capitán Futuro que nos transportó en el tiempo. Regresaremos con más canciones para viajar en el tiempo, en más cronología musical.
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0: Hola, ¿cómo están? Soy Auri Morales y les doy la bienvenida a esta nueva edición de entrevistas aquí en Radios Regionales. Comenzamos.
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Eres el lugar donde encontré el tesoro de mis años.

0: muéstrenme canciones, y una de ellas fue Vida, que habla de lo bueno y lo malo, las cosas que te equivocaste en la vida, pero que estás feliz de haber pasado por esta resiliencia, ¿no? De caer, de levantarse de mil batallas, de volver a tener ganas de cantar, que el corazón arde con ganas de seguir haciendo cosas pese al tiempo que ha pasado.
1: Claro, y con la perspectiva del tiempo, ¿cómo ha sido tu vida, Pollo?
0: Mi vida ha sido una maravilla, yo estoy agradecido, doy gracias a Dios por haberme puesto en el camino de la vida, de la música. Es lo que más me gusta hacer. No toda la gente tiene la posibilidad de realizarse en su vocación, y yo sí lo he podido hacer. Partí cantando muy temprano, a los 17, en el colegio, con un grupo folclórico. A los 18 empecé a cantar solo, y antes de cumplir 19 años ya era muy conocido, muy popular. Y nunca soñé que después de 60 años cantando iba a estar aquí, por ejemplo, conversando contigo y contándole a la gente que estoy feliz de poder todavía llevar la alegría a muchas personas que quieren escuchar mis canciones, que quieren recordar, que quieren revivir momentos importantes, y todavía hay muchas cosas por hacer, a Dios gracias.
1: Claro, y con varios momentos que relevar dentro de tu vida y con imágenes súper potentes que están pasando en nuestros monitores. Sí. Mira, ahí José Alfredo Fuentes, en la etapa inicial, en la etapa actual,
0: sí,
1: con fotos familiares también que han ido
0: viajando, con mi hijo chiquitito, Alfredo, que hoy día tiene 53, viajando a España el año 74, 73. Me acompaña mi familia por ahí en algunas excursiones de las que al final volví, tuve dos opciones, cierta en México y en España, pero finalmente me quedé en mi Chile querido.
1: Claro, y al escuchar la letra que estábamos disfrutando recién, Vida, la nueva canción de José Alfredo Fuentes, se estrena en televisión en CNN Chile, habla de momentos altos, momentos bajos, también de la luz que te entrega un tú, dices tú al finalizar una de las estrofas de la canción. Ya te iba a preguntar por eso, pero ¿qué momentos de tu vida tú relevarías? ¿Cuáles hubieses dejado en el olvido? Si pudiéramos también profundizar un poco en eso, siempre en el denominador común de la vida.
0: Siempre quedé con la duda de lo que podría haber pasado en España y en México, que no
1: lo
0: hicieron.
1: Te lo ofrecieron.
0: Claro. En México, el año 70, me obligaban a quedarme a vivir en México, porque empecé a tener un éxito inusitado, muy parecido a lo que pasó aquí. Aquí para llevarte a los 18, allá a los 21, 22, y empezó a pasar lo mismo, que te sacaban con policía de los lugares donde tú cantabas, se creó un fan club, se fue parte del fan club de mi querido José José, y formaron uno mío. Entonces los mexicanos se entusiasmaron y me dijeron: queremos que te quedes a vivir en México para hacer una carrera porque creemos que te va a ir muy bien. Yo estaba volviendo con Isabel, al año siguiente pensaba casarme, y por ahí no quise quedarme. No me creían los amigos mexicanos, señor Magallán, el mismo productor de Juan Gabriel, me dijo: ¿estás seguro de lo que me estás diciendo? No te quedas. No puedo. Ándate por la sombrita, como diciendo.
1: Claro.
0: Bueno, me fui. Y en España, después, el 74, con un gran productor español, tuve una experiencia bien importante. Pegué con Dilla Dada. Esa la grabé allá.
1: ¿Qué significa?
0: Dilla Dada es una canción de origen griego que habla del regreso de los pescadores a tierra y un signo de exclamación de alegría, felicidad y bienvenida, que es este Dilla Dada. Y pegó, la tocaban en todas las radios. Me acuerdo que yo estaba con mi mujer, salíamos a bailar a alguna discoteca y la tocaban 3-4 veces en la noche. Y nadie sabía que era yo el que estaba al medio bailando. Van a decir: ¡sí, esta soy yo! Pero mi amigo Manolo se tuvo que ir de España, mi productor. Se fue a Suiza, porque su mujer viajó a Suiza, tenía unos problemas. Y quedé solo y ya decidí volver a Chile y ya quedarme aquí y pasar lo que después
1: pasó. Pero tú dices que eso quedó como pendiente.
0: Quedó pendiente, sí. Sí, es una parte más profesional. Y en la parte afectiva, sentimental, yo me separé, estuve separado una gran parte, o sea, con casi 20 años, y estuve casado 28 más 3 de bolero, 31. Ojalá lo hubiéramos conversado más, lo hubiéramos pensado más, yo hubiera recapacitado. No sé si me hubiera casado un poco mayor, me casé muy joven, a los 24.
1: Super
0: a los 21
1: joven.
0: Empecé a pololear. Y por ahí tuvimos una ruptura que no fue tal, porque siempre estábamos como unidos. Hasta un momento que ya estábamos los dos solos, no finiquitamos alguna realización sentimental que pudo haber. Y hablamos por teléfono y a mí me dijo: vente para acá, está puro el santo.
1: Y hasta el día de hoy.
0: Y hasta el día de hoy estamos felices. En un momento bien importante, que se estuvo medio delicada de salud. Y yo llegué justo para estar al lado de ella y apoyarla también.
1: ¿Está bien ahora?
0: Adiós, gracias, está bien.
1: Vení. Saludos a Isabel.
0: Muchas gracias.
1: Saludos a Isabel. Y parte de la canción Vida, yo te decía, al finalizar una de las estrofas, dice, si me puedes ayudar a leer la letra, pero dice algo como: la luz que me entregas tú, algo así.
0: Claro, claro.
1: ¿Qué necesitas?
0: Eres el lugar donde encontré la luz de mis sueños. Para darte las gracias, compuse esta canción. También habla del paso a lo que viene, también. Es tiempo de viajar

0: a la eternidad de los sueños. Despierto, esperaré tu llegada, eres mi salvación. Sí, que ya estás en el camino final, ya estás con la persona que quieres estar, y estás con tus nietos, con tu familia, pero consciente de que el camino se acerca. Por ahí en alguna entrevista que me hicieron dijeron que sí, yo ya estaba pensando, dije yo, que estaba pensando un poco en lo que podría ser el retiro dentro de un tiempo, lo que no significaba me retiro cuando salió Fede en un
1: titular. A mí me llamó la atención leer sí, eso, Pollo, disculpa claro, que te interrumpa, porque decía, me queda poco para el retiro, sí, o ya estoy mirando esa fecha, algo así era el titular, que lo leí en varias partes.
0: Sí.
1: Pero había leído hace dos semanas atrás otra entrevista que relevaba una frase que... Por ti seguirías cantando hasta siempre. Entonces no, dije, ¿qué feliz cambió en estas dos semanas?
0: Va a ser muy difícil para mí el día que deje de cantar, porque es mi vida. Yo canto de los 17 años, no sé otra cosa que hacer que cantar. Sí, podría hacer otra cosa, pero mi sueño, mi felicidad, mi alegría son los escenarios. Ahí es donde me siento yo cómodo, pleno, viendo que la gente está contenta, especialmente la gente que le canto hoy día. Hay muchos recuerdos de chicas que tenían 14, 15 cuando partí. Pero cuando yo canto y veo señoras de 65 a 100 años, que están emocionadas, que lloran, que ríen, que cantan, que bailen. Digo, qué bonito poder entregarle esto a la gente. Me gustaría dárselo durante mucho tiempo más. Pero sí estoy consciente que el tiempo va pasando y te vas cansando un poco. Entonces me voy a ir graduando un poco. ¿Eh? Yo la verdad es que canto mucho. Soy muy pitutero, como se dice. No, el ambiente artístico, la semana sacante en tres lugares. Iba por el día a Arica y volvía. Fui a Tomé y volvía en otro avión.
1: Y pero eso también te mantiene vital, pues.
0: Me mantiene vital. Obvio. Pero sí necesito estar un poquito más tranquilo, sin tanta preocupación de levantarte tan temprano, de volver tarde en la noche, cansado. Cada mañana, y ustedes me van a entender, señoras que están en casa, señores, duele un tobillo, la espalda, no sé qué, pero siempre hay algún dolorcillo. Germán Casas de los Ramblers me decía, claro, el día que no te duela nada, asústate, señal que te moriste.
1: Claro, que a lo mejor ya cruzaste el umbral.
0: Claro, pero eso es, yo no estoy pensando en el retiro hoy y mañana, pero sí voy camino a ir graduando, bajando un poquito la intensidad.
1: ¿Y le cerraste la puerta al Festival de Viña?
0: Nunca le he cerrado la puerta al Festival de Viña.
1: Sería
0: tampoco
1: bonito
0: me la han abierto tanto la puerta al Festival.
1: Yo recuerdo presentaciones tuyas en Viña.
0: Sí, el año 2000 tuve un suceso ahí en Viña que me dieron todos los premios y he estado en otras dos oportunidades ahí. Pero no he tenido una estrecha relación con el Festival de Viña. Y no es mi afán terminar en el Festival de Viña, pero si algún día se da, ir a cantar cinco canciones para decir... nos vamos.
1: Sería un bonito esto momento, último que por hago. Supuesto.
0: Creo que la gente podría entregarme un bonito, el cariño que yo siento en la calle todos los días, a lo mejor se vería reflejado.
1: Y un
0: en el
1: cariño,
0: festival.
1: Pollo, que tú has sentido desde muy joven. Estábamos hablando antes de empezar el programa, comenzaste la música a 16, 17 años
0: 17.
1: Por ahí. 17 años, con un ejército de seguidoras y seguidores que te iban a buscar por todos lados, que te seguían, te esperaban afuera de cada concierto, las denominadas calcetineras, como
0: exacto,
1: se decía
0: sí,
1: en ese tiempo. Te han acompañado hasta el día de hoy, probablemente.
0: Sí, hay un grupo de señoras que siguen juntándose claro, eternamente, claro. Que partieron. Yo partí en mayo del 66 y en junio nació el fan club, que llegó a tener 10.000 inscritas. Y en todo Chile donde tú vivías, tenías que darte un tiempo para tomar tecito con los fan clubs de cada ciudad donde iba.
1: Claro, ¿y el Te Perdí de qué año, eh?
0: 66. Fue el tercer disco que yo grabé.
1: Inicio.
0: Grabé dos singles primero, de Gustavo Arriaga, profesor del colegio, donde yo estudiaba. Y un día mostré el Te Perdí en un guitarreo y el productor me dijo, ¿y esa canción? No, una tontera que hice. No, esa tontera la grabé mañana.
1: Porque no soy un ex. ¿Y a quién habías perdido, Pollo, en ese momento?
0: Mira, yo estaba pololeando en el último año de colegio con una chica que vivía muy lejos. Yo vivía en la calle Club Hípico y ella vivía en Vitacura cuando en Vitacura había zarzamoras.
1: Claro, claro, claro.
0: Y me costaba ir para allá, tenía que tomar como tres micros y de repente dejé de ir. Y como que se terminó el pololeo y un día le empecé a echar de menos. Y agarré la guitarra y nació esta canción tan simple que nunca pensé que iba a ser casi un himno en la música popular. Claro, la escribí ahí en la calle Club Hípico el año 65, a fines 65. La terminé el 66 en la avenida Santa María. Yo vivía en un edificio que tenía techo muy alto y había muy buena reverb, pero en el baño. Entonces yo agarraba la guitarra mía para el baño y ahí terminó. Un poco romántico.
1: Ya, pero ella supo después que
0: sabe
1: había motivado esa letra.
0: Ella sabe porque si coinciden los años y todo, así que le tengo derechos de autor que algún día tendré que entregarle.
1: Ya, pero no volvieron.
0: No volvimos.
1: Ah, ya. Pollo, te decía también al inicio, vienes con muchas novedades musicales, Vida es tu nueva canción, la pueden escuchar en todas las plataformas digitales, pero hay una presentación súper esperada que coincide con la celebración de los 60 años de música de nuestro querido Pollo Fuente y además que coincide con tu cumpleaños 79.
0: Claro.
1: Y eso es en el Caupolicán. ¿Qué día?
0: Sí. Hace un año y medio conversamos con el dueño del Caupolicán, mi querido José Aravena y Toño Aravena, y llegamos a acuerdo de guardar esa fecha el 25 de octubre, que cumplo 79 años y coincide con los 60 de celebración. Y se lo comenté a algunos amigos, a los que quiero mucho, me quieren mucho. El Bombo Fica me dijo, yo quiero estar contigo, Álvaro Salas, quiero estar contigo, Gloria Benavides, Germán Casa, el dúo de los hermanos Zabaleta, Wildo, Horacio Saavedra, así, Santa Feria, que va a cerrar con todo lo que es una fiesta para que la gente termine bailando. No, va a ser un show increíble.
1: Es una celebración entre amigos.
0: Eso va a durar como 3 horas, yo me encargaré de hacer una hora, algo más, y el resto de los chiquillos. Va a ser una fiesta linda, así que invito a toda la gente que lo pasa tan bien el Caupolicán. El Caupolicán tiene un sello especial para la gente de ese tiempo. Van, porque se la viven completa ahí, ¿no? Se sienten jóvenes una vez más y van a disfrutar de un show muy, muy bonito, Punto Ticket. Ahí pueden encontrar la entrada. Y lo bueno es que Caupolicán vende entrada en el mismo teatro.
1: También.
0: Que a la gente le gusta. A la gente de mis tiempos le gusta comprar la entrada en él.
1: No, y además ubicado en un sector de Santiago muy pujante para la cultura en esos años.
0: Sí,
1: donde
0: así es.
1: Se desplegaron muchos teatros y donde hubo mucha vida cultural.
0: Mi primera presentación masiva fue en el Teatro Caupolicán, que era la prueba de fuego. Si tú pasabas y vienes Caupolicán, está ahí listo, era seguro. Fue un público bien complicado. ¿Sí? Si no le gustaba, era como Viña en sus peores momentos, te echaban para afuera si no le gustaba. Y yo salía airoso y de ahí para adelante se llenaba de 5.000 calcetineras, todas chicas de amarillo,
1: claro,
0: que no escuchaban nada, gritaban desde el primer minuto hasta la hora y media que cantaba.
1: Y tú decías, Pollo, con un show que está siendo preparado durante octubre con tus amigos en la música, que
0: exacto,
1: crecieron contigo, que se formaron juntos,
0: sí,
1: que se hicieron famosos juntos,
0: sí,
1: y también nuevas generaciones como Santa
0: claro
1: Feria. Es un tremendo panorama.
0: No, bueno, los nuevos leros que nos queremos mucho,
1: sí,
0: ellos
1: claro
0: tienen que estar. Y los muchachos de Santa Feria hicimos una versión de Te Perdí, nos hicimos bien amigos, y me dijeron que querían estar, y le dije, oye, si no quiere ir toda la banda completa, vayan 8, 10. No, todos quieren ir, así que quieren estar contigo. Así que le mando un abrazo a los chicos de Santa Feria. El Bombo nació en el programa Éxito. Él fue con una bicicleta a concursar.
1: Ah, ¿sí?
0: Claro, y no le fue bien. La segunda vez se ganó unos Yogu Yogu.
1: ¿Y qué hacía con la bicicleta?
0: Porque
1: ¿hace humor en bicicleta o no?
0: No, no, no, fue con la bicicleta, pero tenía para la micro. Entonces consiguió una bicicleta y había no sé cuánto rato.
1: Ah, ya, ya, ya.
0: Y Álvaro Salas fue uno de los primeros jurados que tuve yo en él. Y yo le puse Alvarito porque era Álvaro. Entonces con Álvaro no, nos queremos mucho.
1: O sea,
0: hay
1: podemos decir que
0: de
1: el autor de...
0: Quieren ir, pero le agradezco, ya no cabe más porque si no tendría que empezar a las 3 de la tarde.
1: Bueno, pero hacemos la segunda parte. Pues.
0: Capaz
1: que hacemos la segunda parte. Entonces podríamos decir que era uno de los autores de la famosa cortina de Alvarito Salas.
0: Exactamente,
1: si tú le
0: sí, Alvarito
1: a decir
0: lo cuenta
1: Alvarito
0: siempre, el pollo me puso Alvarito.
1: Ya, oye, mira, tengo anotado acá un dato súper relevante del Caupolicán. ¿Es cierto, José Alfredo Fuentes, que vas a cantar también en homenaje a Lucho Gatica el Contigo a la Distancia?
0: Es probable,
1: ¿lo
0: sí.
1: ¿Lo estás preparando?
0: Lo canté recién en Rancagua porque canté en el Teatro Municipal que se llama Lucho Gatica.
1: Lucho Gatica, claro.
0: Hice un mix de 3 canciones de Lucho y yo creo que sí, que podemos hacer Contigo la Distancia, decía yo cuando chico, la cantaba a los 5 años.
1: ¿Ya?
0: Y la cantaba muy serio y cuando venía Contigo en la Distancia, todos se reían. ¿Y por qué se reían? Decía, yo estoy cantando en serio.
1: ¿Era?
0: Yo creo que sí, porque es mi ídolo. Lucho es culpable, entre comillas, de que yo me he dedicado a la música. Mi hermana era admiradora de él y yo apenas sonaba Lucho Gatica, me acercaba al tocadisco de mi hermana y me ponía a cantar las canciones de
1: mira,
0: Lucho.
1: Mira, tú me vas a creer,
0: el gusto ser amigo con Lucho.
1: En la Rancagua natal de Lucho Gatica, que él fue muy amigo de mi abuelo, Octavio Mardones.
0: ¿Ah, sí?
1: Rancagüinos toda nuestra familia, y de mi tío Sergio Mardones. Y Humberto Gatica, actualmente...
0: El ingeniero,
1: claro, productor
0: amigo
1: musical,
0: mío,
1: muy amigo de mi tío.
0: Ya.
1: Todos rancagüinos. Así que ahí hay un vínculo también
0: qué
1: con este reconocido artista
0: grande,
1: de nuestro país.
0: Mucho Gatica, lo más
1: total
0: grande que ha tenido nuestro país, y nunca ha sido valorado en su real dimensión.
1: Sí, claro que sí, el Teatro Regional te arrancaba Lucho Gatica. ¿Recordaste recién, Pollo, tu paso por la tele? ¿Extrañas la tele?
0: Creo que podría hacer cosas en la tele, incluso todavía programas de conversación, con la experiencia que uno tiene, puede contar tantas cosas que servirían, hay tantas anécdotas, hay amigos con los que podríamos hacer el programa, no solo para conversar, sino que incluso actuar, podríamos hacer hasta sketch cómico, tú sabes que en el Venga Conmigo yo era capaz de hacer hartas cosas con los humoristas, entonces creo que algún día podríamos hacer algo, pero algo así como el Venga Conmigo, Venga Conmigo, creo que es más difícil, porque no está la producción, no está
1: hay que armar
0: los números
1: algo,
0: hoy día para algo
1: pero
0: así.
1: Pero hay que armar algo.
0: Pero algo, o sea, se puede hacer que a la gente le hace falta.
1: El Carmelo, El Malo, salieron de Venga Conmigo, Festival de Viña. CNN, a propósito, Carlitos Núñez.
0: Corazones Service. Carlitos Núñez.
1: Núñez.
0: Sí,
1: claro.
0: Malo Carmelo, Los Corazones Service, Generación 2000, La Elvira, Mi Tío y Yo. Cualquier cantidad de generación, te la dije también.
1: La Vicky y la Gaby.
0: La Vicky y la Gaby, claro.
1: Los Corazones
0: Vicky y la Gaby, esa me gritan en la calle cuando me ven por ahí.
1: Con Rebeca Gigliotto, gran valor también. Y bueno, no, vemos que tú hace poco en el canal.
0: Eduardo Domínguez, gran director, fue creador. Teníamos idea parecida, nos juntamos. Ese programa lo iba a hacer la Andrea Tesa.
1: ¿En serio?
0: Y la Andrea me llama y me dice, Pollo, me ofrecieron un programa que es para ti. No hay que ir para mí. Y le dice a Eduardo, ¿por qué no hablas con el Pollo? Hablo con él. Y ahí nació el Venga.
1: Mira, ahí con tanto éxito a las tardes de los domingos, tal vez tú me decías por el micrófono al principio, decían los domingos en la tarde, pero fueron todo un suceso. Po.
0: Claro, nos ha hecho bien en el canal, porque pensaban que el domingo la gente andaba afuera, el mall, qué sé yo. Nada, teníamos sintonías que ya no existen.
1: Sí, grandes recuerdos de las tardes. Lo dan en Rec Televisión, ahí lo veo todavía.
0: Sí, también, por ahí me avisan y lo sintonizo.
1: Eso, Pollo, invitemos entonces a toda nuestra audiencia en el Caupolicán, los 60 años de trayectoria, 60 años de música de José Alfredo Fuentes y también sus 79 años de vida. La cámara de CNN es tuya para la invitación final.
0: Imperdible para la familia, porque digo la familia, porque no van solamente el abuelo y la abuela, va el papá, va la mamá, va el nieto, la nieta, va el yerno, la nuera, son los que compran las entradas porque les cuesta a los más grandes meterse de repente ahí a punto ticket, pero le dicen a sus nietos que lo hagan y si no, en el mismo teatro compran las entradas. Así que va a ser un lleno total con mucha emoción. Me encanta cantar en el Caupolicán porque la gente está cerquita, la vez que se emocionan, me siento cercano a ellos y además acompañado por tantos artistas que la gente quiere ver. Así que no se lo pierdan. Y todo lo que sea, Santiago me quedan fuera de Santiago, 4 o 5 presentaciones, 60 Goul, por ahí se informan que también vamos a estar en algunas regiones.
1: Perfecto. ¿Podemos cantar para terminar?
0: Claro.
1: ¿Qué podemos cantar?
0: Claro que sí. Mira, te voy a cantar una canción que la hice mía, es de un autor francés que es buenísimo, que ya hay dos canciones que canto de él, y que habla de lo que es mi vida, que es nacer prácticamente cantando, casi de la guatita de mi madre. Venía cantando y mi vida se dio cantando, cantando. Mira. Y así dice.
1: Bueno, vamos a escuchar entonces hasta ahora Cantando en voz de José Alfredo Fuentes. Yo me despido, gracias por estar ahí. Nos vemos en la próxima entrevista y el micrófono de CNN a esta hora es de José Alfredo Fuentes.
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Y son muchos los años que he ido cantando, y gracias a Dios, contando con el cariño de tanta gente a lo largo de mi querido país, por lo que he recibido hoy un millón de gracias, y que Dios me dé fuerza para seguir cantando algunos años más. Hasta siempre, gracias.

Y hasta acá llega esta nueva edición de entrevistas en radios regionales. 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

Cuando yo escribí esta canción no existía ni Facebook, ni Twitter, ni hashtag, ni la puta que los parió. Así que yo llegaba a Corrientes y decía que no saben ustedes lo que dijo la Muipú. Y no lo sabían. A que ustedes saben lo que dijo la Muipú. Dijo hola y adiós. Y el portazo sonó como un signo de interrogación. Sospecho que así

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